cuidamos. 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

Y continuamos con más en la programación que pasa rico. Nuestra última hora de programa, 19 horas, un minuto. Hasta las 20 horas. Tus mensajes 0992-580-504. Es con tus amigos, amigas. Saludos acá también en la avenida Daniel León Borja. Ambato, muchísimas gracias. Saludos a Tatiana, saludos a Fernando. Tenemos que complacerles absolutamente todo desde acá, desde nuestra programación. Esta canción es la voz del señor

Y también para acompañarte con esta canción junto a los Hurricane, La vida en un beso. Desde 89.3 FM, la bonita del centro del país. ¿Y qué pasa, Río? Saludarte, abrazarte. Desearte todo lo mejor este fin de semana, que lo pases súper bien. Y como siempre, en compañía de 89.3 FM, las 24 horas desde acá, desde el Castillo Blanco. Saludos por acá, tengo un mensaje por acá. Saludos para Andrés, saludos a Magali, saludos para Luchito también, dice, ¿no? Para quienes están ya en casita, pero compartiendo lo mejor de qué pasa, Río.

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1: Dime, ¿qué te pareció esta canción? Ah, muy buena. Claro, triste canción de amor. 19:14. Nuestros amigos en el sur de Pichincha, en La Tacunga, en Ambato, acá en la ciudad de Riobamba, en los diferentes cantones, y el mundo a través de nuestro aplicativo móvil y también la página web www.labonitaradio.com, nuestras redes sociales, Radio Bonita 89.3 FM, y el personal Diego Aro Urbano de acá de la ciudad de Riobamba. En casita ya, un abrazo para mi querida Jimé, gracias por todo siempre. Gracias por estar en compañía de ¿Qué pasa, Río?

Siempre con la buena música a este tributo rock. A Sandro y con el tema Yo Te Amo. ¿Qué más podemos decir, no? 19:19 desde la bonita del centro del país, respirando buena música. Saludos a Carlín. Dice amigo, muchísimas gracias por estar ahí en sintonía de Bonite. ¿Qué pasa arriba en su auto? Está con la familia. Soraya, un abrazo. Hasta las 20 horas, tus mensajes 0992-580-504.

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8: Ya 19:33 ya. Desde Riobamba, Ecuador. Acá en la bonita del centro del país, respiramos buena música. A todos nuestros amigos, a quienes siguen en compañía de ¿Qué pasa, Río? Saludos a Fernanda, saludos para Ramiro también, saludos para Eduardo, saludos para Vanessa, saludos a Jenny, saludos a Byron, saludos para Gaby, también saludos para San Rita. Aquí estamos, 19:33 en la programación ¿Qué pasa, Río? Hasta las 20 horas.

Esta canción se llama Esclavo y Amo. Estoy seguro que la mayoría se la saben. Canten conmigo.

del universo, esta canción junto a Coverísima. Esclavo y amo, hasta las 20 horas en ¿Qué pasa, Río? Para quienes se disponen ya a trabajar con nosotros. Eduardo está ya en su vehículo, que te vaya de lo mejor, mi estimado. Y por supuesto, para complacerles, buena música. Ángeles del Infierno y esta canción, Si tú no estás aquí.

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1: Antes también esta canción queremos dedicarle a nuestro ángel de luz, Paulina Huachamín. Esta canción es para ella.

0: Y también muchos recuerdos, aquellas ocasiones especiales, momentos inolvidables, ahora están en un mejor lugar, cuidando de nosotros, velando por nosotros. Desde acá, ese bonito 89.3, tema junto a Astra, algo acústico, algo espectacular. Y el mañana, visita nuestras redes sociales, Radio Bonito 89.3 FM. El perfil personal de Facebook, Diego Aro Urbano, es el saludo de Luis Nahuel, vocalista de Astra, invitándoles para que todos los viernes estén pendientes de la programación Que Pasa Río.
1: Antes también
0: continuamos. Tengo un saludo también por acá para
1: nuestro ángel de luz.
0: A ver, saludos a Mónica, saludos a Fernando también.
1: Para
0: qué chévere, gracias por estar en compañía de Bonito 89.3. Ahora sí, más música. Bajo sueños.

La verdad es que todo se acaba y nosotros llegamos a la parte final de la programación que pasa Río. Con todos los amigos quienes han estado pendientes, enviándonos sus mensajes, su saludo también y muchísimas gracias por estar ahí en sus vehículos. Dios mediante, el próximo día viernes a partir de las 18 horas, si Dios así lo permite, cuídense mucho, por favor. Si van a conducir, por favor, no beban. Mucha precaución, que lo pasen de lo mejor. Recuerda que siempre hay alguien que nos espera en casa. Su amigo de siempre, Diego Haro Burfano, les agradece por todo. Esto fue Que Pasa Río, que lo pasen súper, súper bien. Cuídate mucho. Chao.

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1: Bienvenidos, es una semana en la cual no cesamos de hablar del Mundial, pero aquí he dejado de hacerlo a raíz de que mi mayor interés, por lo menos, ya no está, que es la participación de la Tri, aunque no descarto que más adelante, con la cabeza fría, hagamos un análisis. Y lo otro, lo sorprendente pero temporal de los precandidatos a las próximas seccionales, porque si bien en las primarias, entre comillas, han sido escogidos, hasta el 17 de agosto los pueden cambiar con cualquier pretexto, con cualquier razón, lo permita o no la ley. Porque en este país se hace lo que se quiere, no siempre lo que se debe. Y ese es uno de los temas críticos en lo que tratamos esta noche. El famoso caso Progen. ¿Cómo seguir la ruta del dinero? Nuestra invitada es una especialista en esa materia. Pero antes pongamos las cosas en contexto, porque me preocupé de preguntarle esto al Contralor cuando estuvo aquí en Del Día a la Noche hace poco.
2: Ya sacó usted informes ahí de Progen y de ATM, ¿verdad?
3: Y últimamente otro de Progen en Catamayo.
2: ¿Cuál debe ser la consecuencia tras de esos informes de ustedes?
3: Bueno, los responsables con el IRP tienen que ir a, yo creo que deben pagar en la cárcel y sobre todo recuperar el monto. Debe existir la fórmula para poder hacerlo. Nosotros, en lo que respecta, es muy difícil porque son montos muy grandes que esas personas puedan responder por ese valor, pero sí las empresas, la empresa que hizo el contrato y que debe tener el dinero, debe responder o devolver los recursos al país.
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7: Ya oyeron ustedes al contralor, deben ir a parar a la cárcel, sí, eso dicen siempre. Ya los grandes pájaros volaron primero porque sabían lo que se les venía. Problema que hay que resolver. Pero hay otro, de lo cual también habló el contralor: recuperar el monto del dinero. ¿Sí saben cuánto se llevó de Brecht y cuánto hemos recuperado? Bueno, no es una quimera. Esta vez es posible. Pero veamos si la forma en que evoluciona el caso lo hace viable. De eso reportó recién Ecoavisa, destacando lo que ha pasado tras meses de investigación.
8: Tras meses de investigación y escándalo por el caso Progen, una de las subcontratistas, Ini Coffee, llegó con sus abogados a fiscalía cargando 8 cajas con 3.000 documentos. Dicen estar dispuestos a aportar información para aclarar su contrato en el polémico caso. No desconocen que recibieron una transferencia directa de Progen por $3,750,000, como consta en los estados de cuenta de la empresa de Estados Unidos, pero aclaran que eso estaba permitido por adendas del contrato con Astrobrixa, quien lo subcontrató para hacer las bases y las obras civiles donde reposan los generadores viejos. Paulo Caña dice que Ini Coffee fue contratada por Carla Saúd y José Manrique de Astrobrixa por $10 millones y que su representada es una de las damnificadas de Progen, que aún les debe $6,100,000.
9: Así estaba determinado en un contrato que si en algún momento Astrobrixa no cancelaba las obligaciones por las que era contratada Ini Coffee, podría pedirlo el pago a Progen. Que en efecto fue así, y de hecho existe una adenda en función de ello que tiene ya fiscalía, donde se ha determinado que en este caso Progen va a asumir las obligaciones contractuales sobre la obra realizada.
8: La documentación que incorporan al expediente de la investigación de fiscalía son correos electrónicos intercambiados con Progen, facturas, contratos de la obra civil y las adendas junto con informes de ejecución y entregas a satisfacción de esta obra civil que, al igual que los generadores, no cumple con el servicio para el que fue levantada. Ini Coffee también subcontrató a otras constructoras con las que mantiene deudas.
7: ¿Están todos los que son? ¿Son todos los que están? Este es caso que en volumen puede parecer menor con relación a otros de corrupción, más de $110 millones. Es gigantesco por todo lo que evidenció y la torpeza inicial en manejarlo, que fue eludirlo en vez de enfrentarlo. Por fin, respecto al tema trazabilidad, por lo menos las cosas se están enderezando, y gracias a la dirección que le ha dado José Julio Neira a ciertos enfoques. Pero ahí no se acaba el asunto, ni hay nada que celebrar. Por eso vamos a ver qué tan bien orientado va a alguien que sabe mucho de esto y se especializa en esa materia. Ya van a ver ustedes por qué cuando la presentemos. La abogada Natalie Pernet Vallejo.
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7: Natalie Pernet Vallejo es analista frecuente del programa de lunes a lunes, por lo cual ustedes la deben ya reconocer con frecuencia. Tiene 36 años, nacida en Quito, especializada en asuntos públicos y sostenibilidad estratégica, con dominio en derecho laboral, administrativo, asesoría regulatoria y creación de marcos normativos nacionales. Socia fundadora de PEVA, es un estudio jurídico unipersonal, ella y nadie más. Pernet Vallejo, pues se llama PEVA. Lidera litigio estratégico, asesoría regulatoria para organismos multilaterales. Tiene trayectoria en gestión de relaciones gubernamentales y articulación de alianzas estratégicas con stakeholders del sector público y privado. Experiencia en mitigación de riesgos reputacionales en el ámbito regulatorio y político de América Latina. Y ha sido asesora técnica en comisiones legislativas y gremios. La buscaron de varios partidos para ser candidata y felizmente, o desgraciadamente, dijo no. Ustedes lo evaluarán al final del programa. Pero subió hoy recién en Instagram este resumen del caso que vamos a tratar, que nos pone ya en ambiente el tema.
11: Te explico brevemente el caso Soprogen. Uno, es uno de los mayores negociados de los últimos años. Un grupo se llevó 110 millones de dólares y nos vendió chatarra en el peor momento de los apagones. Dos, Ecuador por primera vez desde el inicio pidió ayuda a Estados Unidos para seguir el rastro del dinero. Esperó, como en otros casos, como el señor Polis, que pasen 15 años para recién pedir ayuda y tratar de hacer justicia. Tres, existen más de 20 procesados y la cifra puede subir. La red es enorme. Muchas personas fueron parte de esta gran estafa. Cuatro, uno de los procesados informó a Fiscalía que le querían poner como testigo protegido a cambio de que señalara a un exministro. Sin pruebas y a dedo, y es que en redes sociales se dice mucho. Hay muchos mitos, hay muchas verdades, y si tú tienes más dudas, déjame aquí tu mensaje y yo te respondo.
7: Bienvenida, abogada. Gracias por aceptar la invitación. Primero, más allá de su especialidad, ¿por qué se mete usted en este tema o le interesa públicamente?
12: Hola, Carlos, a usted, a toda su audiencia que esta noche nos acompaña. Primero, este es un caso que yo lo empecé a seguir y dije, no puede ser posible que se lleven 110 millones de dólares y no haya un solo responsable. Entonces, lo empecé a indagar con colegas, con personas que han manejado casos de envergadura similar en Ecuador, en otros países. Lo primero que me sorprendió fue que jurídicamente el manejo que el Estado ecuatoriano está haciendo de este caso a nivel internacional es lo correcto. Porque aquí hay una verdad que no es susceptible de ninguna impugnación, y es que aquí hubo un atraco al Estado ecuatoriano. Eso es una realidad. Nadie podría decir que eso no pasó. Partiendo de ese presupuesto, en consecuencia, lo que hoy le obliga al Estado es qué se va a hacer para la solución. Porque seguirnos lamentando de esto no debió pasar, pasó. Claro, en el deber ser no debió pasar, pero pasó. Y si esto pasó, la única manera de rastrear en dónde está el dinero es a través de las cuentas. Porque no es que esto fue una transacción y una transferencia de Pepe Pérez a Progen y Progen desapareció. No, aquí hay una estructura criminal fuerte, sólida, y me atrevo a decir que esto se vino preparando con antelación. Y le voy a dar la prueba del por qué esto se vino preparando con antelación. El contralor señalaba que él terminaba de hacer una última inspección a un tema de Progen en Catamayo. Aquí me permito hacer una clarificación. El primer contrato que tiene el Estado ecuatoriano con Progen es la central de Catamayo, mucho antes de la emergencia eléctrica. Es decir, Progen ya empezó a hacer lobby, y lo digo entre comillas, porque Progen ya empezó a hornear todo este nefasto atraco al Estado desde la central de Catamayo. Ese fue el primer caso. Qué bueno que el contralor ya lo haya mapeado y diga que es del que recientemente...
7: Desagreguemos lo que usted dice. La solución, esto no tiene solución. El robo ya fue hecho, el daño ya fue causado. Va mucho más allá que de la recuperación, de lo que se pueda recuperar, valga la redundancia. Ninguno de los pájaros grandes está preso. Hasta ahora no son eficaces las dos notificaciones internacionales que han puesto Interpol para el par de extranjeros que estaba en esto. ¿A qué entiende usted por la solución?
12: A ver, yo discrepo con esto porque no podemos seguir como ecuatorianos pretendiendo y haciéndonos al dolor de ya nos robaron, qué bueno que no nos mataron, no voy a denunciar porque nada.
7: Yo coincido, pero parte de la solución es sentar un precedente, que así todos es. Estos cretinos se pudran en la cárcel,
12: ahora,
7: como hay unos pocos pudriéndose del correísmo ahora, muchos menos de los que deberían ser, pero por lo menos ese es un disuasivo. Ok, yo puedo terminar como Glass, voy a dejar de hacerlo, pero lo que terminan es haciéndolo mejor.
12: Aquí yo prefiero partir en cooperación internacional y el proceso penal en el Ecuador, porque hoy lamentablemente, Carlos, no lo podemos poner en la misma balanza porque hay muchos cuestionamientos al proceso en fiscalía. Entonces, si le parece, vamos primero con lo que se ha hecho de manera correcta, qué es lo que se está haciendo a través
7: de... Pero acláreme qué es lo que se ha hecho mal en fiscalía.
12: Uy, varias cosas.
7: Dígame.
12: ¿Empiezo?
7: Sí, claro. Perfecto. No, desde luego.
12: Lo tengo...
7: Pues eso es grave, usted, eso puede terminar sí. O debilitando, nulitando el proceso.
12: A ver, al igual que usted, tengo mis hojitas para ser exacto.
7: Dale.
12: Lo primero, hay un altísimo riesgo de nulidad por cuanto no se ha citado de manera correcta a Progen. Esto es grave.
7: Ya ve.
12: Porque vamos a cumplir 2 años de proceso en fiscalía, estamos a las puertas de que culmine la instrucción fiscal y el principal demandado no ha sido citado de manera correcta. Fue citado por un correo y no a través de la cooperación internacional.
7: Es más, ahí le introduzco una pregunta que recién salió por una interpretación de una gestión recién de José Julio Neira. ¿Dicen que una gestión que hizo recién José Julio Neira podría terminar nulitando el proceso?
12: No. Ahí estamos hablando, por eso le decía a Carlos, tenemos la parte nacional y la parte internacional. Okay. Si le parece, la pregunta del secretario Neira se la respondo el rato que abarquemos
7: lo internacional. La retomamos luego, de acuerdo, sigamos en el orden, ¿verdad?
12: Segundo, fuero de corte. En lo personal, y no es solo algo que opino yo como Natalie Pernet, sino que usted puede preguntar a muchos abogados especialistas en derecho penal, puede preguntar en una primera clase de derecho. Aquí debería ser una suerte de todos o ninguno, más allá de que cada ministro ha tenido un actuar diferente, y de hecho aquí tengo las líneas del tiempo del caso, en donde tenemos un ministro que estuvo 74 días, que es el ministro Luque, el ministro Goncalves que estuvo 90 días, y de ahí en adelante la ex ministra Manzano. El hecho de que hayan estado un día o 100 días no es causal per se, porque depende lo que uno haga en un día o 100 días. Lo que sí es una realidad es que nosotros en el Ecuador tenemos por constitución, en el artículo 315, la autonomía de las empresas públicas. ¿Y esto por qué se hace desde la constitución de Montecristi, Carlos? Eso es importante. Porque se entiende que los organismos rectores de la política pública, los ministros, obedecen justamente a hacer ¿qué? Cartuchos de un presidente, porque si algo pasa en una cartera de Estado, tú como ministro
7: son
12: sabes que
7: fusibles.
12: Tú puedes sí, dije cartuchos, quería decir fusibles.
7: No hay problema.
12: Pero se me entendió.
7: Son responsables, pero no son culpables en este caso.
12: Es que aquí quiero explicarlo muy bien. ¿Por qué en este caso hasta el momento no debería haber culpabilidad de ninguno de los ministros? Porque aquí estamos hablando...
7: Pero sí responsabilidad.
12: Son cosas diferentes.
7: No penal, de acuerdo. Ajá. Administrativa, quizá.
12: O incluso política, pero no penal. ¿Por qué? Porque el hecho que se está investigando ante la Fiscalía General del Estado es un posible peculado.
7: ¿Y?
12: Y para que exista peculado, tiene que haber un sujeto activo que es el ordenador de pago. Y en este caso, los ministros lo que hacen es regir la política pública. Las empresas públicas son quienes tienen la autonomía.
7: Híjole, para es decir, generar que alguien podría alegar que el delito que se está siguiendo está el equivocado.
12: No.
7: Que lo que hay que seguir es delincuencia organizada.
12: No, o tráfico de influencias, pero eso tendría que probarse. Hasta el momento, eso no se ha probado.
7: Y cuando usted mencionó lo del fuero, ¿a qué se refería?
12: Que evidentemente este caso, espero que la nueva fiscal a cargo le dé la solemnidad y el respeto, porque lamentablemente la antigua fiscal que tenía este proceso a cargo, con las cuales se hicieron la citación que no está bien hecha y que abre un riesgo altísimo.
7: Híjole, ¿eso es torpeza o complicidad?
12: Ay, Carlos.
7: Qué increíble. O sea, deliberadamente se equivocan. A veces, pues, claro, me suena imposible pensar que es incapacidad. A veces, para tener un pretexto de librarse del tema, decir, esto me lo quiero sacar porque voy a terminar enterrada bajo tierra. Y a veces, para que sea un mecanismo que satisface a los culpables y luego sacar algo a cambio, desde una promoción hasta una transferencia.
12: Por A o por B, el problema es que aquí la fiscalía ha dejado mucho que desear en su actuar y eso no genera certezas. Tercera cosa que ha faltado, bueno, el fuero de corte a través del cual vinculan al ministro Goncalves para que esto tenga la relevancia nacional del caso. Y pues la defensa del ministro en eso ha sido muy clara al señalar que al haber autonomía, el ministro, pues con, discúlpenme lo coloquial, pero no tiene vela en el entierro.
7: Correcto.
12: ¿Ya? Ahora, muchos estarán ahorita viendo el programa y diciendo, ¡ay, los audios! ¡Ay, el video de un ministro! ¡Los audios de la otra ministra! A ver, ¿qué pasaría también? Y aquí no por defenderles, porque yo me he caracterizado por ser crítica también de este gobierno, mucho. Pero en esta vez...
7: ¿Me consta?
12: En sí. Esta vez considero que jurídicamente han hecho lo correcto y también por eso lo defiendo.
7: Pero no nos desviemos de esto.
12: No me desvío, pero voy.
7: ¿Qué otros errores tenía la fiscalía? Porque eso que usted dijo, como quien no dice nada, es gravísimo. Sí. Y usted mismo dijo, ¿por qué? Eso puede terminar nulitando el proceso.
12: Hasta el sol de hoy no se ha llamado ni se ha vinculado a los administradores de los contratos.
7: Es increíble esa vaina.
12: ¿Dónde estarán los señores? Cierto. Seguramente ya no están ni en Quito, ni en Guayaquil,
7: y los nombres
12: ni
7: son
12: en Rumichaca,
7: conocidos.
12: Ni en Pasto.
7: Correcto. Ok, ya vamos a proseguir. Antes, permítanme recordarles, Natalie, porque hace televisión, quiere en el orden que ella propone. No, aquí vamos en el orden que yo digo, ¿okay? Y muy sutilmente, si a usted le parece, vamos a esto y esto. Además, como es una dama muy hábil y para colmo es abogada, etcétera. En algunas cosas nos identificamos, pero respecto, por ejemplo, a ser llanero solitario, decía yo, ella es... un consultorio jurídico unipersonal, sin socios. Yo tampoco tengo socio en mi productora. En eso, para aclaración. En Facebook y YouTube de Carlos Vera me pueden seguir. También en Extreme, canal 15 o 709 de Vito TVO. En DirecTV, en el canal 194, corresponde a Manavisión. En esas dos cableras, cerca de 20.000 hogares se conectan todas las noches. 10.000 más en radios. 101.3 FM Radio Centro, 89.3 FM Candela, con K en Manabí, igual frecuencia de La Bonita del centro del país en Riobamba, para Chimborazo, Cotopaxi, Tunguragua, y en Quito, 101.7 FM Radio Sucesos, líder en información en la capital de la República. Mañana, en Radio Sucesos, de 8 a 9, Félix Narváez, y a las 13 horas, el debate de Centro Digital, que esta vez por el Mundial solo dura 90 minutos. No se lo pierdan. Entre otras cosas, y no es para promoverlo, porque me propasé. Creo que me excedí en la dureza y en la pasión, no en los calificativos. No como para disculparme, pero me propasé. Ojalá comprendan mi indignación. Esteban Torres, según esta nota de Ecuador Inmediato, agregó una serie de elementos recién que faltan de vincular en este proceso.
13: La bancada de Acción Democrática Nacional, que ha suscrito este documento, ha presentado el día de hoy un pedido y solicitud a la Fiscalía General para la vinculación de quienes creemos que tienen que estar vinculados en el proceso, especialmente en la instrucción fiscal que se está llevando a cabo en el caso Progen. Porque creemos que además de estas personas vinculadas, están justamente atrás de toda la trama de corrupción, encubiertos como supuestos contratistas de obras civiles y además como lobistas directos de la empresa Progen. Específicamente, este pedido de investigación y de vinculación se lo hace en contra del señor Manrique, de la compañía Astro Brixia, de la gestora inmobiliaria Light Blue y de otros involucrados en esa trama que no están en este momento vinculados dentro de la instrucción fiscal.
7: Lobistas directos de Progen, dice el actual presidente de la Asamblea. Es decir, esta empresa tenía gente que cabildeaba, gestionaba, movía cosas a su favor. ¿Es correcto esto? Y segundo, ¿quiénes faltan allí?
12: Es correcto lo que ha hecho. En ese momento era presidente de bancada, todavía no presidente
7: de la Asamblea. Todavía no presidente, si fue la semana pasada.
12: Y era lo correcto, porque lo decíamos, no están los administradores del contrato, pero tampoco está el señor Manrique. Y otra cosa, entre las empresas a las que falta, también falta la verificadora, AP Inspections, una verificadora básicamente de papel, que cuando se retiran las garantías para que se haga el primer desembolso del 70%, porque ojo, aquí cuando inicia la fase precontractual, había que cumplir con un 30% de adelanto y había que tener garantías para poder hacer los desembolsos.
7: La fiscalizadora es lo que llamamos en otro lenguaje fiscalizadora, es decir, la que debió ir a comprobar si era cierto lo que estaban ofreciendo.
12: Así es, no quiero dar aquí nombres.
7: ¿Y pero no fue?
12: Se inventaron una fiscalizadora de papel.
7: ¿Y que se sabe de quién es?
12: AP Inspections. Y no está todavía vinculada al proceso.
7: ¿Y se sabe quiénes la inventaron? ¿Quiénes son los accionistas? ¿La dirección domiciliaria?
12: Debe estar en la página de la Superintendencia de Compañías. En este momento decir el nombre de Pepe Pérez sería un error.
7: ¿Y no está vinculada?
12: No está vinculada. Y gracias al informe de AP Inspections es que ya no se necesitaba dar el 30% y las garantías, sino que se hace el desembolso del 70%. ¿Por qué? Porque la verificadora emite un informe, firma, sabrá Dios por cuántos miles de dólares habrá firmado, y en consecuencia con ese informe se hace el desembolso de la primera.
7: Qué interesante,
12: central.
7: Recién entiendo por qué. No es porque el contrato no decía que solo el 30% debe ser el anticipo, al sino que gracias sí. Al inicio sí, ¿y qué pasó después?
12: Ahí es lo que nos tiene la fiscalía que decir qué pasó. ¿Por qué? Porque han habido evidencia deteriorada, por ejemplo, el computador del señor Celso Sánchez ya no está en condiciones y por eso la fiscalía todavía no ha utilizado
7: ese computador. ¿Ese es el que declara que a él lo presionaban para vincular a Luque?
12: Sí, ese es la persona que declara
7: ¿Y qué era Celso Sánchez en esto?
12: Uno de los técnicos. Y otra cosa, hay audios
7: de
12: los técnicos de la SELEC y de Termopichincha.
7: De los que debían ir a inspeccionar esta vaina.
12: Exacto,
7: o aprobaba.
12: Exacto, y que han señalado que han sido constantemente acosados para estar dentro de estos informes y que incluso subieron los videos y demás. Es decir, se iban contra el eslabón más débil.
7: Hasta ahí la parte jurídica del invitado, porque aunque no es penalista, como ustedes ven, está más empapada en el caso que muchos. Cuando volvamos, la otra parte que le interesa. ¿Y por qué le interesa? ¿Y qué viabilidad tiene? La trazabilidad del dinero. ¿A dónde nos puede llevar respecto a los culpables de esta cuestión? ¿Y cuánto se podría recuperar si es que no han disuelto la plata ad infinitum?
14: En el caso Progen, varios que sabían y permitieron la estafa no caen todavía. Quienes conocieron el sistema siguen enquistados como mandos medios en el sector eléctrico. El dinero a recuperarse tardará y falta vincular a quienes aceitaron el mecanismo. El novoísmo votó por el juicio político de Inés Manzano. El correísmo quiere la cabeza de quien da la cara, Luque. Prevalece la venganza sobre la justicia todavía.
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7: OnePlus pone el repeat de programa al día siguiente a partir de las 6 de la mañana en todas las señales que ven en sus pantallas o en sus aplicaciones según cómo nos sigan. Ecuador en Vivo TV, canal de YouTube digital, lo sube apenas concluimos. El otro reprise lo hace Alborada, 90.3 FM para Imbabura y Carchi. También al día siguiente, a partir de las 6:30 de la mañana, estamos en Ecotel TV, medios convencionales y plataformas digitales desde Loja. Y en Bahía de Caracas, me había olvidado, desde hace meses, en Cajubi, una radio de internet de enorme seguimiento local, que a raíz de lo que hice ayer, me reclamó porque no los menciono. Deuda pagada. Vamos a la segunda parte. Trazabilidad de dinero. ¿En cuánto ayuda este giro que ha tomado el caso según Ecoavisa y que la fiscalía concreten más y nuevas diligencias?
20: La Fiscalía dispuso nuevas diligencias en el caso Progen, como parte del proceso judicial que sigue en contra de 21 personas, entre ellas el exministro de Energía Antonio González y el exgerente de Selec Fabián Calero. El ministro Roberto Luque, quien no asistió a la ampliación de su versión el pasado 24 de junio, es convocado por segunda vez. Deberá acudir el próximo miércoles 8 de julio a las 10:30 de la mañana, de forma presencial, en el piso 19 de la Fiscalía General en Quito. Además, otras 7 personas deben acudir en distintas fechas hasta el 10 de julio. La fiscal Judith Bonilla también se pronunció sobre el oficio entregado la semana anterior por Esteban Torres en calidad de coordinador de la bancada legislativa de ADN, para que vincule a otras 5 personas y empresas al proceso, entre quienes está José Manrique de Astro Brixa, pero no los exministros de Energía Roberto Luque e Inés Manzano, porque a decir de Torres, no hay elementos en su contra. La fiscal indicó que el legislador no es sujeto a procesar del caso Progen y sobre la vinculación aclaró.
21: Se hace saber al compareciente que esta constituye una facultad de la autoridad que dirige esta instrucción fiscal, vinculación que de ser procedente se efectuará luego de las actuaciones investigativas pertinentes y en el momento procesal oportuno.
7: Trazabilidad es la posibilidad de reconstruir el recorrido completo de un bien, un documento, una decisión o un flujo de dinero desde su origen hasta su destino final. ¿Para qué nos sirve en este caso?
12: Bueno, entonces ahora vamos ya a la ley RICO. ¿Por qué? Porque las nuevas actuaciones que se ha pedido a la fiscalía ya van un poco de la mano con que ya todos o la gran mayoría del país sabemos que a través de la cooperación internacional se puede tener la ruta del dinero y en consecuencia ya es hora de que la fiscalía, y ahorita veía en el reportaje que es la doctora Judith Bonilla, en quien estamos ahorita confiando que no haya el actuar de la ex fiscal del caso Yuya, no ex fiscal porque no ha sido removida de la fiscalía, pero que también con estos manejos que pueden, por decirlo menos, abrir una duda razonable y una sospecha, pues yo considero que también debería estar llamada a rendir versión, porque tenemos que saber por qué hay evidencia deteriorada o por qué hay audios que se han desestimado cuando son audios que tienen nombres de personas de manera reiterada a quienes se les acusa de haber presionado a los técnicos.
7: ¿De qué sirvería ir tan a fondo en esto como usted propone? Investigar todas las ramificaciones que hay. ¿En qué?
12: En tener justicia.
7: ¿Y usted cree en eso?
12: Hoy creo en la cooperación internacional y espero que este caso sea un referente de que se pueda llegar a tener justicia en este país, porque a mí no me cabe en la cabeza que alguien pueda robar 110 millones de dólares y no pase nada.
7: ¿Y la ley RICO sirve para eso en qué?
12: A ver, esta parte es muy, muy importante, Carlos, porque algunos dirán, ah, pero la ley RICO ya se ha utilizado en el Ecuador y no ha servido para nada. La ley RICO se llama así por sus siglas en inglés, estamos hablando de Racketeer Influence Corrupt Organizations, es decir, esta es la ley contra organizaciones corruptas. Desde 1970 esta ley se utiliza, pero tiene dos maneras de ser utilizada. La una, la rama penal, en donde lo que hay es una sanción carcelaria o un pago de fianza para la organización, que es como se ha utilizado en el Ecuador después de varios años, después de que en justicia nacional y ordinaria no llega a haber resolución o hay resoluciones muy tardías, y bien dicen que justicia que tarda no es justicia, y en consecuencia esto termina en la justicia norteamericana y con el tema penal. El caso concreto aquí es el caso Las Torres con los señores Polit, de quienes no hemos visto un solo centavo retornar al país, pero a mí que alguien me explique matemáticamente cómo un contralor con sueldo de contralor puede pagar fianzas millonarias.
7: De 14 millones de dólares, de 11
12: millones. La matemática, al menos la que yo sé,
7: no da.
12: No me da.
7: Honestamente, ¿ya? Es imposible.
12: Y ahora, ¿cuál es la diferencia y por qué se dice tanto que esta es la primera vez que se utiliza la ley RICO, pero en materia civil? Primero, porque el Estado ecuatoriano, una vez que se da cuenta de que existe este atraco, tenía dos cosas para hacer: actuar o no actuar. Que si lo han hecho lento, si lo han hecho bien, ya eso es un tema de cada quien y como lo quiera ver. Aquí quienes estén a favor, quienes estén en contra, aquí vamos a hablar de la
7: parte
12: jurídica.
7: La novedad es que actúan afuera.
12: Claro, y van y demandan a través de la vía civil. ¿Para qué? Para tener la trazabilidad del dinero, para desmantelar el esquema financiero.
7: Y la impresión aquí, en cambio, es de que es una forma de distracción de la jurisdicción. Lo de aquí ya estuvo, fuimos, presentamos la denuncia, ok, vamos afuera porque lo importante es recuperar el dinero. ¿Es eso viable?
12: De momento es lo correcto. ¿Tienes el proceso
7: coincido
12: iniciado?
7: ¿Es viable? Es que sí. Puede ser una pérdida de tiempo. ¿Cuánto de los 116 millones de dólares puedes recuperar si transfirieron tan rápido de uno a otro y se han dispersado de una manera complicada de detectar?
12: A ver, aquí tenemos varias cosas que ir segmentando, porque también dentro de la narrativa de la ley RICO, uno se confunde porque ya es un sistema anglosajón. Yo no soy especialista en el sistema anglosajón, sin embargo, me he preparado para venir a esta entrevista y he hablado con gente que sí es especialista. Primero, al seguir uno la trazabilidad de las cuentas dentro del sistema anglosajón, también se puede seguir la trazabilidad de hacia dónde salieron esas transferencias. Por eso, cuando hablábamos y se veía que en la nueva empresa que también alega que recibió un pago de Progen, pero a la final también le debe Progen y demás, tenemos que ver si es que no pertenecen a una misma estructura fuera del país, en donde las cuentas se hacían de empresas separadas, pero venían siendo de la misma estructura. ¿Ya? ¿Por qué? Porque para eso hay especialistas que hacen estructuras financieras complejísimas para tratar de evadir los rastros del dinero, pero a través de la ley RICO en materia civil eso queda al menos más difícil.
7: Ya, supongamos que llegamos a establecer eso. ¿De qué sirve?
12: El dinero.
7: No, de que la estructura que aquí estaba organizada, constituida, disimulada, camuflada, de alguna manera, resultó que también existía en el extranjero con otros cómplices como Progen y otras empresas.
12: ¿De qué nos sirve? Lo primero, que el dinero que a través de la cooperación internacional, en el proceso que está en Tampa, se va viendo en dónde está, ese dinero se va de manera cautelar a un fideicomiso para luego regresar al demandado, al demandante, perdón, que en este caso sería la SELEC. ¿Ya? Una vez que se gane el proceso dentro, fuera en la justicia internacional. Pero aparte, a través de la cooperación internacional, la fiscalía lo que puede hacer es pedir a nombre de quiénes están estas cuentas, quiénes son los accionistas de las empresas de estas cuentas, para poder empezar a emitir dentro ya del proceso de juicio, porque yo no sé si esto vaya a pasar mientras estemos dentro de la instrucción previa, pero tal vez más adelante o dentro de las pruebas, el momento en que ya se haga el llamamiento a juicio, podamos a través de la cooperación internacional emitir aunque sea las alertas de Interpol de las personas que salten con sus nombres y apellidos, porque nadie roba 110 millones de dólares para no beneficiarse de lo mismo.
7: Ya, en algún momento Progen había pedido que se mantenga en reserva.
12: Ya, a eso vamos con la segunda parte. Aquí, lo primero, cuando se plantea esta demanda, PROGEN plantea un incidente en contra del Estado ecuatoriano para que haya reserva de la trazabilidad del dinero. El Estado ecuatoriano contesta este incidente señalando que además por ley en Estados Unidos, más allá de que existe sigilo bancario, la trazabilidad de las transacciones son públicas. El juez de Tampa falla a favor del Estado ecuatoriano y en consecuencia toda la parte de la trazabilidad del dinero es y va a ser pública.
7: De hecho, muchas de las investigaciones que han trascendido aquí son producto del litigio que el Estado ecuatoriano emprende en los Estados Unidos.
12: Así es.
7: Y esos documentos que se vuelven públicos acá,
12: son
7: los que aparecen acá como producto de una investigación.
12: Y de la cooperación de asistencia
7: penal. Y es nada más producto de una meticulosidad, no de investigación, de recuperación.

0: o les sea más difícil hacerlo.
1: En el caso Progen, varios que sabían y permitieron la estafa no caen todavía. Quienes conocieron el sistema siguen enquistados como mandos medios en el sector eléctrico. El dinero a recuperarse tardará y falta vincular a quienes aceitaron el mecanismo. El novoísmo votó por el juicio político de Inés Manzano. El correísmo quiere la cabeza de quien da la cara, Luque. Prevalece la venganza sobre la justicia todavía.
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1: Macrodigital nos reproduce en muchos hogares ecuatorianos de los Estados Unidos porque son la mayoría de suscriptores de esa cablera, cerca de 25,000 todas las noches. Nos pone también en España por Hispasat en 148 cableras de 5 países de América Latina. Pero lo que más me interesa es que lo hacen 23 de las 24 provincias del Ecuador, en especial Galápagos. Ahora, este tema que estamos tratando, y vamos a detallar enseguida con la abogada Natalie Pernet, se lo planteé a José Julio Neira, secretario general de la administración, en esa época no lo era todavía, cuando vino hace pocas semanas a Del Día a la Noche.
2: ¿Para qué sirvió hacer esa denuncia en los Estados Unidos según la ley RICO?
3: Mira, primero, nosotros vamos a utilizar todos los métodos disponibles, sea aquí en Ecuador, en las leyes que tenemos disponibles, y en Estados Unidos, para que todos los que perpetraron este atraco tengan responsabilidad. Y eso es lo que más estamos enfocados. Primero, en entender la trazabilidad de todo el dinero, pero también que se haga justicia. Se haga justicia porque eso fue un gran atraco realizado. Y esto es algo que me han preguntado varias veces y me gusta hacer hincapié. El tema de Progen no fue un proceso de la noche a la mañana. Las personas que maquinaron todo este atraco llevaban acumulando experiencia en compra pública en sector estratégico desde el 2016. Empezaron con contratos muy pequeños hasta que pudieron coronar un contrato multimillonario.
1: Lo que dijo hace un rato Natalie Pernet, en otras palabras, recordando que con la central de Catamayo comenzaron las cosas de Progen. Y volvemos al punto clave de la trazabilidad del dinero.
4: Ahora, lo único que discrepo con el secretario es contrato pequeño. Lo de Catamayo de pequeño no tiene nada.
1: Ajá.
4: Entonces, es en lo que discrepo. Ok, nos habíamos quedado en la parte de Discovery y en donde...

0: donde la gente dice no, pero están pidiendo que haya confidencialidad, el que nada debe, nada teme, ¿por qué la SELEC está pidiendo que haya confidencialidad?
1: Recuérdenos qué es Discovery.
0: En la etapa de Discovery, que es descubrimiento, okay. Y análogamente con el sistema ecuatoriano sería la etapa de prueba. ¿Qué sucede aquí?
1: Esa precisión idiomática era vital, porque hasta
0: me perdí un dato. Sí, okay. Pero la etapa se llama Discovery.
1: Correcto.
0: Tal cual.
1: Ya.
0: Entonces, ¿qué sucede aquí? Que por ley, durante el Discovery, como se hace un intercambio de pruebas entre las partes, de pruebas que las mismas partes han logrado recabar, este intercambio es privado, es confidencial, en aras de garantizar celeridad procesal, porque si por cada una de estas pruebas, cada una de las partes alegara confidencialidad, lo que sucede es que el proceso, que de por sí son procesos largos, duraría aún más. Entonces, por ley, la etapa de discovery en el derecho anglosajón tiene esta condición de confidencialidad sin desmedro de que si hay algo que se pide al juez y se sustenta al juez que merece en esta etapa procesal, porque más adelante ya dejan de tener esta condición las pruebas, porque ya entran en la siguiente etapa procesal, pero si en esta etapa alguna de las pruebas que están dentro de la confidencialidad de la ley merecen o se fundamenta que deben ser públicas por algún interés de las otras partes, el juez tiene la capacidad de levantar una orden de protección que en derecho anglosajón se llama, valga la redundancia, protective order. Entonces,
1: hasta que se tengan esos datos y se cruce esa información, ¿no se habrá diluido ya el dinero al extremo de que sea inlocalizable?
0: Ojalá que no, Carlos. Sería que alguien hoy, yo creo que ni siquiera los abogados que están llevando este caso podrían en este momento decir, aseveramos al 100% que se va a recuperar. ¿Por qué? Porque esto depende de varios factores. Uh-huh. Pero que se está haciendo lo jurídicamente responsable en un hecho que no debió ser, pero pasó, se está haciendo.
1: Veamos el otro escenario. Una vez que se lo ubique, ¿cuánto se tarda en recuperar un valor? $3 millones, $6 millones, $600,000 que provino
0: hasta ganar el proceso, porque recuerden que todo lo que se va recuperando y trazando va a un fideicomiso. Entonces, ¿que lo vamos a tener en uno, en dos o en tres años? No. ¿Cuál es la diferencia aquí? Porque mucho ahorita va así, entonces, ¿de qué nos sirve? Que generalmente, cuando se va a la cooperación internacional, es cuando el proceso ya se ha diluido hasta en las memorias de nosotros como ecuatorianos. Ajá. Y recién pasan 15 años y a los 15 años recién inicia el proceso en cooperación internacional y una vez más para la vía penal. Aquí, aunque suena horrible, digamos que entre comillas nos estamos ahorrando unos cuantos años de litigio, pero que esto va a ser rápido, no va a ser rápido.
1: La siguiente inquietud tiene que ver con cuánto de lo robado se puede recuperar, sin que eso sea, creo yo, el valor más importante, sino el precedente que se siente.
2: En el caso Progen, varios que sabían y permitieron la estafa no caen todavía. Quienes conocieron el sistema siguen enquistados como mandos medios en el sector eléctrico. El dinero a recuperarse tardará y falta vincular a quienes aceitaron el mecanismo. El novoísmo votó por el juicio político de Inés Manzano. El correísmo quiere la cabeza de quien da la cara, Luque. Prevalece la venganza sobre la justicia todavía.
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1: El canal 24/7 sube este programa una hora antes de su emisión oficial, lo hace a las 21 horas y lo seguimos grabando en el estudio de podcast de Radio Centro 101.3 FM. Respecto al cual presumía con Natalie Pernet respecto a las diferencias del estudio en que ella hace de lunes a lunes, en donde fui una vez, conocí, reconocí y envidié. Como ven, la abogada se adapta muy bien a todo tipo de televisión. Punto aparte con eso. Ahora, ¿cuál es el siguiente paso? ¿Cómo hacemos para que esto no quede en bla, bla, bla?
0: Carlos, creo que algo que es importante y no quiero que se me pase es porque he visto ya noticias que por el comunicado, la nota de prensa y la cadena nacional que emitió el secretario Neira en su momento explicando lo de la ley Rico, hoy se está alegando, y de hecho Progen ha alegado que se ha violado el secreto entre de confidencialidad y que en consecuencia se debe la estrategia legal declarar que se perdió el privilegio abogado cliente, uno. Y dos, está pidiendo que el Estado ecuatoriano revele la estrategia legal.
1: Lo quieren acusar de fraude procesal.
0: Por este tema, Progen, en Estados Unidos. Ahora, esto es importante dejar muy claro. Primero, la confidencialidad no es del fondo del proceso, sino simplemente de explicar. Es como que a mí me quisieran también alegar que por explicar cómo funcionan las etapas procesales estoy afectando el proceso. Uh-huh. Y en el peor escenario, que sería que se pierda la capacidad de confidencialidad, mejor para nosotros los ecuatorianos que no haya confidencialidad en nada de las pruebas. Entonces, importante porque creo que es la noticia que va a estar en desarrollo y adelantándonos a que la siguiente semana hay nuevas versiones y demás. Nada raro que otra vez se confunda que lo que está demandando Progen vaya a ser, como todo ahorita es politizable, que, por la cadena nacional. No, señores. Y en el peor escenario, que se levante la confidencialidad del Discovery, que no se puede porque la ley lo prohíbe, nos enteramos todos de todas las pruebas.
1: Aclarado eso, volvemos con la respuesta a la pregunta formulada no hecha todavía. Es decir, tras esa precisión, ¿qué más cabe para no arruinar lo avanzado? Ya que con lo que procedió el secretario general de la administración, no lo está haciendo.
2: En el caso Progen, varios que sabían y permitieron la estafa no caen todavía. Quienes conocieron el sistema siguen enquistados como mandos medios en el sector eléctrico. El dinero a recuperarse tardará y falta vincular a quienes aceitaron el mecanismo. El novoísmo votó por el juicio político de Inés Manzano. El correísmo quiere la cabeza de quien da la cara. Luque, prevalece la venganza sobre la justicia todavía.

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3: Hablando de trazabilidad, hay una que se ha hecho bastante bien, que es la trazabilidad técnica contractual. Busca verificar si los generadores ofrecidos como nuevos estaban aptos o no, eran truchos o no, eso ha quedado claro. Hemos hablado aquí principalmente de la trazabilidad financiera, que busca reconstruir la ruta del dinero público desde las cuentas de Seleca, Progen y luego todas las derivaciones que esas tuvieron. Si no existe en esta parte trazabilidad documental, se debilita la prueba. Si no existe trazabilidad financiera, se debilita recuperar el dinero. ¿Qué más falta para que eso se consolide y terminemos con un logro, no importa el tiempo que tome?
4: Ahorita lo principal es que la Fiscalía empiece a actuar ya no solamente con la prolijidad, sino también con la celeridad del caso y se escuchen todas las versiones de los implicados, porque una cosa es que te llamen a rendir versión. Creo que en este momento hay que escuchar a todas las versiones, todas, porque claramente ha habido opacidad en el manejo anterior del proceso y en apego a todo lo que se logre recabar de evidencias, iniciar un juicio que entienda que el bien principal aquí es buscar justicia. Y espero, aunque yo sé que es una utopía, que al menos en este caso no se politice la justicia ni se judicialice la política.
3: ¿Qué significa esto último?
4: En entender que este es un proceso jurídico y debe responder y resolverse en apego a lo jurídico, al código penal, a las leyes orgánicas involucradas dentro de lo que se hizo en contratación pública y a la Constitución. Lo político debe separarse de lo jurídico, porque hoy estamos hablando de un atraco que, más allá de la coyuntura política del momento que se disuelve mañana y que será otra seguramente, es un atraco en donde ese dinero es de todos nosotros.
3: Abogado Natalie Pernet, gracias por acompañarnos.
4: Muchas gracias, Carlos.
3: Por sus definiciones claras, duras y muy oportunas. Porque el caso, y aquí no se acaban los intentos, va a seguir siendo utilizado para derrocar un gobierno. No solamente buscar la cabeza de un ministro como Luque, que es quien más ha dado la cara, ha probado que en sus cuentas no hubo ese dinero, etcétera, sino ahora la de Inés Manzano, a quien el gobiernismo en la Asamblea ya aceptó que se enjuicie políticamente en buena hora, porque podrá escucharse por primera vez una versión necesaria con preguntas no respondidas que yo también tengo respecto a su participación en este proceso. Eso no ocurría en el correísmo. ¿Saben qué hacían en el correísmo? Premiaban a los estafadores o a los mentirosos. Y no voy a citar ni a recordar los casos. O negociaban con Polit, con Chiriboga, el fiscal, según fueran los casos, e incluso con Pedro Delgado, hasta que le descubrieron que el título era falsificado. Bueno, se ha tomado en este periodo una vía diferente que tiene un alto costo, que es el que está pagando el gobierno ahora, porque además desde el principio no lo hizo bien. Y como acaba de destacar la abogada Pernet, la fiscalía tampoco. Es momento de enderezar el camino para que terminemos bien y no torcidos. Para los que los culpables no se sigan riendo, los responsables tampoco, utilizando la plata que robaron en troll centers, en abogados, en influencias, en tergiversaciones, en falsificaciones, y confundir a los ecuatorianos más de lo que están algunos todavía, porque esto por primera vez se quiere hacer bien, y eso es algo imperdonable en este país. Lo típico es que un ataque político sea respondido con otro ataque político y que en vez de justicia haya venganza. Eso en el fondo es lo que está poniéndose en juego en el caso Progen. Y hay la oportunidad de que por primera vez un combate a la corrupción en el sentido jurídico y financiero se haga no solo bien, se haga completo. Buenas noches.
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Estamos ya en las 13:06, en la 1:06 en el territorio continental ecuatoriano. Buenas tardes, señoras y señores, amigos oyentes del centro del país. Muy buenas tardes a toda nuestra gente bonita. Sean bienvenidos una vez más al programa Tardes Zapatillas, el espacio donde la música mexicana cobra vida. Mi nombre es Wilfrido Olivo. Es un verdadero placer acompañarlos en esta tarde, trayéndoles lo mejor del mariachi, el bolero y el folclor mexicano. Hoy quiero invitarlos a detenernos un momento. La vida pasa rápido, pero la música tiene esa magia. La música mexicana tiene esa magia. Nos abraza, nos hace recordar nuestras raíces y nos llena de fuerza para seguir adelante. Cada canción que escuchamos esta tarde es un homenaje al amor, al esfuerzo y a la alegría de vivir. Así que prepárense, vamos a tener 180 minutos con lo mejor de México, los más grandes intérpretes, esas voces inolvidables, no solamente mexicanas, sino latinoamericanas que se han identificado con este género musical. A través de Riobamba Estéreo, su radio bonita en 89.3 FM a nivel regional, estamos dándole la cordial bienvenida a nuestra programación. ¿Qué tal? Cotopaxi, Tungurahua, Chimborazo, parte Bolívar, parte de Bolívar y del norte del Cañar. Ahí está la señal en vivo de Bonita FM 89.3. En el mundo en www.labonitaradio.com. Aquí iniciamos el programa de mayor sintonía. La música mexicana presente a través de la radio, a través de la magia de la radio. Somos Bonita en el centro del país.

Si nos dejan la canción que iniciaba nuestra programación con uno de los grandes de México, José Alfredo Jiménez, nace en 1926 y deja de existir en 1973, conocido como el rey de la canción mexicana, fue un cantautor mexicano fundamentalmente para la música regional. Nacido en Dolores Hidalgo, Guanajuato, llegó a la Ciudad de México, donde compuso cientos de canciones inolvidables, canciones clásicas como El Rey, el tema que acabamos de escuchar, y también está esos temas como Caminos de Guanajuato, sin saber leer partituras ni tocar instrumentos. José Alfredo Jiménez nos ha dejado estas grandes canciones que hoy queremos compartir con ustedes.

El señor José Alfredo Jiménez en nuestra programación. Nació el 19 de enero de 1926. Su infancia transcurrió tranquila hasta que a los 10 años de edad, tras la muerte de su padre y la quiebra del negocio familiar, la familia tuvo que trasladarse a la Ciudad de México. Su adolescencia estuvo marcada por la precariedad y diversos oficios, incluyendo un paso como portero de fútbol en el equipo Marte de Primera División. Vea usted, este grande de México que no sabía leer música, no sabía leer partituras, nos dio estas grandes canciones, estos grandes éxitos que muchos artistas la cantan, muchos artistas las interpretan, no solamente mexicanos, sino latinoamericanos. En estos minutos especiales de inicio de las tardes zapatillas, compartiendo con ustedes, amigos oyentes, lo mejor de el señor José Alfredo Jiménez. No se olvide, 0999-1711-88 hasta las 16 horas en su compañía.

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0: Deja que salga la luna, canción emblemática de México en nuestra programación de este primer sábado del mes de julio del 2026. Estamos en el séptimo mes, imagínense cómo pasa el tiempo. ¿Qué tal, Riobamba? Buenas tardes en el centro del país. Saludos cordiales para quienes recién se integran a nuestra sintonía. Qué gusto saludarlos a la gente bonita que ya está en sintonía también de Radio Bonita 89.3 FM, transmitiendo con orgullo desde la Sultana de los Andes. Sean bienvenidos a Tardes Zapatillas, el programa original. Más de 30 años junto a usted a través de la magia de la radio, el espacio donde la música mexicana se vive con el corazón. Le saluda el amigo de todos los días sábados. Mi nombre es Wilfrido Olivo. Recuerde mi contacto 0999 17 1188.
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0: 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Así es. ¿Cómo descubrieron al señor José Alfredo Jiménez musicalmente? Empujado por la necesidad y la creatividad, José Alfredo Jiménez comenzó a componer de forma puramente instintiva. Trabajaba como camarero en un restaurante llamado La Sirena, donde cantaba y compartía sus temas con amigos. En 1948 debutó exitosamente en la estación de radio XEW, lo que catapultó su carrera. A lo largo de su vida compuso más de 1,000 temas, muchos de ellos inspirados en sus amores y desamores, siendo sus musas principales Paloma Gálvez y la cantante Alicia Juárez. Ya. Más adelante vamos a seguir compartiendo con estas cositas que no la conocíamos. Hoy tiene la oportunidad, escuchando nuestra programación, de conocer sobre la vida de este grande de México, el señor José Alfredo Jiménez, porque aquí están estos cuatro caminos. Pero antes quiero compartir este tema que por acá no lo he escuchado. Espero que sea de lo mejor. Te estás volviendo mujer.
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0: Te estás volviendo mujer entre mis brazos. Qué hermosa canción. Son las 13 horas con 25 minutos. En la 1 de la tarde, 25 minutos. Estas son las tardes zapatillas. Lo mejor de la música mexicana en Bonita FM. Gracias por estar con nosotros y pendientes de cada uno de los programas. Hoy estamos en vivo. Así es. Les invito a que se comuniquen a través del contacto 09-99-17-11-88 o a nuestras líneas convencionales 29-41-028, 29-41-029, si usted desea hacerlo a través de las recordadas líneas convencionales.
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Dime, Paloma, ¿por cuál me voy ya? Te lo sabes. Temas importantes con la voz del señor José Alfredo Jiménez. Vamos a finalizar estos primeros 30 minutos con esta canción que también nos dejaría. Es un verdadero poema que lo hiciera José Alfredo Jiménez. Llegando a ti.

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Estamos ya en las 13:37, 1:37 en el territorio continental ecuatoriano. Presentábamos con Lucha Villa esta canción, Lástima que seas ajeno. Así es, porque lástima que seas ajeno, lo canta Vicente Fernández, lástima que seas ajeno, Lucha Villa. Ya vamos a hablar sobre Lucha Villa, tenemos en los siguientes minutos, pero vamos a complacer su sugerencia musical. Un saludo muy cordial. ¿Qué tal? David en la ciudad de Ambato nos solicita una canción que dice Hojas Moradas con el dueto América. Vamos a ver, ¿cómo hacía esa canción, mi querido David? Con mucho gusto, aquí estamos en el programa que complace su gusto musical.

0: Gracias, David, qué hermoso. Qué
1: This bien, qué bien.
0: Es algo que no lo había escuchado, pero es la oportunidad. Hoy, gracias a esto de la tecnología y el internet, ya ustedes. Es el título de la canción, Las Hojas Moradas. Hojas y hojas moradas. Ya, ahora quiere solteras y viudas, dice, ¿no? Mas ya no quieren las casadas, porque dice que quiere a dos. Sí, quiere a dos. Al uno le pone los cachos y al otro los cuernitos. Los cuartitos, es. Qué bien. Gracias entonces una vez más para David por estar siempre pendiente de nuestra programación y darnos estas cositas muy bonitas que compartimos todos los sábados a través de la radio en su programa original. Estas son las tardes tapatías en 89.3 a nivel regional. En el mundo www.labonitaradio.com.

Con la voz de Lucha Villa presentábamos esta canción, Imploración. Lucha Villa, nacida como Luz Elena Ruiz Bejarano, es una legendaria cantante y actriz mexicana conocida como la Grandota de Camargo. Brilló desde 1961 en la música ranchera y el cine. Su prolífera carrera se truncó en 1997 tras sufrir daño cerebral por una cirugía estética, retirándose a vivir en San Luis Potosí. Más adelante vamos a ver cómo se inició, los inicios de la carrera musical de esta gran cantante y actriz mexicana como es Lucha Villa. Mientras tanto, vamos con otra canción, Hoy Quiero Rifar Mi Corazón.

0: La canción Voy a rifar mi corazón con la voz de Lucha Villa.
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Buenas canciones en la tarde de hoy a través de la radio. Presentábamos Ya no me interesas con Lucha Villa. Su carrera musical vamos a conocer a continuación. Es originaria de Chihuahua, nació el 30 de noviembre de 1936. Comenzó su trayectoria como modelo gracias a su imponente estatura y belleza. Su debut musical ocurrió en 1961 con el lanzamiento de su primer disco, lo que marcó el inicio de una carrera llena de éxitos en los géneros de ranchera y mariachi. A lo largo de los años grabó decenas de álbumes y se convirtió en una de las intérpretes más representativas del folclore mexicano. Además de su voz, se destacó como una figura prominente del cine durante y después de la época de oro del cine mexicano. Participó en numerosas películas y compartió créditos con grandes iconos de la época. Su presencia escénica y potente voz la convirtieron en un símbolo de folclore, del folclore y la cultura de su país. En esta tarde estamos compartiendo la música de la grandota de, a ver cómo le dijeron acá, vamos, no queda bien, pero así le dicen, ¿no? Dice, es la grandota de Camargo, Lucha Villa. Usted sabe que ese es el nombre artístico de esta cantante mexicana. Vamos con este tema titulado Qué bonito amor.

música con mucha visa, que tuvo una vida personal intensa y supo ganarse el cariño del público. En 1997, a los 60 años, se retiró de los escenarios de manera abrupta tras complicaciones severas, derivadas de una cirugía estética. Sufrió un evento neurológico que le dejó secuelas permanentes. Desde entonces vive tranquilamente en un rancho de San Luis Potosí al cuidado de sus hijos. Así es. Lucha Villa, además de su voz, una artista inconfundible, ¿sí? Gracias por seguir con nosotros y la programación de este fin de semana. Estas son las tardes zapatillas. En estos minutos vamos a finalizar estos primeros 60 minutos del programa con otra canción, con la voz de Lucha Villa. Simplemente nos dice vámonos.

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Estamos en nuestra programación del fin de semana. Estas son las tardes zapatillas a través de Bonita FM. Invitación cordial para que usted se comunique con nosotros a través del contacto 09-99-1711-88. Hoy es sábado 4 de julio. Queremos que la música sea el puente que nos conecte con la nostalgia, la alegría y el orgullo de nuestras raíces. A veces el día a día nos lleva deprisa, pero este momento es para detenerse, respirar profundamente y dejar que las notas de un buen mariachi o un buen bolero nos abracen el alma. La música nos recuerda que a pesar de cualquier distancia, compartimos los mismos sentimientos de amor, fe y esperanza. Bien, seguimos en estos minutos especiales a través de la radio con canciones y estos grandes intérpretes.

Con las voces de Aida y Carlos Cueva presentábamos esta canción. Su título tiene un ritmo bolero ranchero, Reconciliación. Son exactamente las 14:09, las 2:09 en el territorio continental ecuatoriano. Amigos oyentes, recuerden nuestro contacto 0999-171188. Es nuestra emisión especial de este día sábado, este primer sábado del mes de julio del 2026. ¿Cómo no recordar estas canciones y estas voces? Vamos a presentar a continuación con Gil Navarro y Avilés, Imagínese, cantando con María Dolores Pradera.

Flores Pradera con Gil Navarro y Avilés, el trío Los Panchos, interpretándonos este hermoso tema romántico que se identifica con el género también mexicano, género ranchero. Estaba Amar y Vivir. Son las 14 horas con 12 minutos, las 2 de la tarde, 12 minutos. Otra grande de México en este su programa, en este primer programa del mes de julio del 2026.

Era la presencia musical de María Lucila Beltrán Ruiz. Escúchalo bien, este fue el nombre propio de esta gran cantante y actriz mexicana, María Lucila Beltrán Ruiz, conocida artísticamente como Lola Beltrán, fue una icónica cantante y actriz mexicana. Con esta canción de la creación del señor Juan Gabriel presentábamos Amor Eterno.

Estas son las tardes tapatías, el programa original de Radio Bonito 89.3 a nivel regional. Gracias por estar con nosotros, a nuestros grandes oyentes que tenemos en las provincias de Cotopaxi, Tungurahua, Chimborazo, Bolívar, Cañar, en el mundo, www.labonitaradio.com. Saludos especiales, estamos con una canción solicitada desde, nos dice desde Pelileo. ¿Qué tal, don Rodrigo? Un saludo muy cordial para, dice, póngame la canción El Ayudante. Saludos en Pelileo para Rodrigo ahí. Un saludo muy especial a nuestros amigos oyentes allá en ese hermoso cantón de la provincia de Tungurahua. Pelileo, siempre están las tardes tapatías.

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Antes de ser el rey del bolero ranchero, el famoso cantante Javier Solís trabajó como carnicero y boxeador amateur. Su famosa frase, ¿qué va?, nació de manera espontánea en sus grabaciones y falleció trágicamente a los 34 años tras una cirugía, dejando un gran legado en la música mexicana y latinoamericana. El creador de el bolero ranchero, el señor Javier Solís. En los siguientes minutos vamos a compartir música, este grande de México.

0: La presencia musical de el señor Javier Solís en esta canción que es todo un éxito y que nosotros la cantamos también en Tu Pelo. Presentábamos con esta voz icónica de México. Vamos con algunas cosas curiosas de Javier Solís, pero antes yo quiero saludar con muchísimo gusto a la distancia. Estamos en Zaragoza, España. ¿Qué tal mi querido Panchito Cabrera, siempre en sintonía del programa? Dicen, buenas tardes, dicen. Saludos de su amigo Pancho Cabrera, escuchándolo esta vez de Estados Unidos. Se ha ido mi querido Panchito al fútbol, a ver el mundial, dice. Y un saludo especial para mi hermana Anita y mi cuñado Erige en Michoacano, el Michoacano. Vamos a ver, lo escuchamos. Vamos a ubicarle la canción que me solicita Panchito Cabrera. Bueno, hoy está en Estados Unidos con su hermanita Anita. Un saludo muy cordial para todos y obviamente gracias por esa preferencia a esta estación de radio acá en la Sultana de los Andes, desde el corazón del Ecuador.
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Ahí estaba la canción Sombras con la voz del eterno Javier Solís, el rey del bolero ranchero, a través de Bonita FM. En este fin de semana, en este sábado especial, vamos con la canción que me decía mi querido amigo Panchito Cabrera. Dice que le dedique esta canción de Los Caminos de Michoacán. Tenemos por acá del señor Vicente Fernández. Dice que le dedica a su cuñado, Eric. Me envió una foto. Qué bien, Eric, se le ve muy bien. Razón que esté el payasito riéndose por un abrazo a la distancia. Y qué hermoso saber que están siempre en sintonía de nuestra programación de los días sábados, donde nos identificamos con la música ranchera, la música mexicana, esos temas que tienen historia, con voces frescas, voces de todos los tiempos. Pero aquí está Vicente Fernández para complacer con muchísimo gusto a la distancia en Estados Unidos, dice este tema, Los Caminos de Michoacán.

invitación para que siga todavía comunicándose con nosotros a través de nuestro contacto 09-99-17-11-88. Estamos en el mundo en www.labonitaradio.com, nuestra señal en vivo acá en el centro del país, cubriendo las provincias de Cotopaxi, Tungurahua, Chimborazo, Bolívar y Cañar. Gracias por esa preferencia, gracias por estar pendientes de lo que realizamos también acá. Y aquí voy con una canción para una serranita.

La canción Serrana con la voz de Javier Solís en nuestra programación del sábado, este primer sábado del mes de julio del 2026. Estamos en vacaciones, ¿no? Sí, estamos en vacaciones. Que disfruten de estas vacaciones toda esa juventud estudiosa de la región Sierra y Amazonía de nuestro querido Ecuador. Estamos con más de Javier Solís a continuación, pero tengo algo que dice. ¿Qué fue? ¿Qué pasó? Algo curioso de Javier Solís, relacionado al amor y a la familia. Lejos de los escenarios, tuvo una vida amorosa intensa. A pesar de ser considerado tímido con las mujeres, contrajo matrimonio 5 veces y tuvo un total de 9 hijos. Imagínense, qué bien. Aquí estamos con más de Javier Solís en nuestra programación a través de Bonita FM.

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